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3: Muy buenos días, ¿qué tal? ¿Cómo estamos? Bien, bastante que me alegro. Martes, día 26 de mayo. Bienvenidos, bienvenidas, amiguitos, a una edición más del espacio Radiohead. El tiempo que repasa la historia de la música a través de las listas de popularidad y ventas vigentes en un día como hoy. Así que vamos a centrarnos en el 26 de mayo de otros años, de 8 años en concreto, que van a ser los próximos que vamos a visitar en las dos siguientes horas, desde ahora hasta las 9 de la mañana. Recibe un cordial saludo de Emilio Vélez, que te acompaña súper, mega, macro, hiper encantado. También habrá tiempo para la actualidad. Tiempo para la actualidad que siempre nos viene muy bien para cambiar de año y para ponernos al día. Pues nada, arrancamos. Vamos al año 1996. Como es habitual, los martes y los jueves en nuestro Radiohead. Ricky Martin, su María tiene ya 30 años. Número 10 aquella semana. En el 9, June Afternoon, resbalaban Roxette. En el 8, no los podrán parar, Celtas Cortos.

Número 6, Cantado en mi cabeza, Luz Casal. Y en el 5, These Days, Bon Jovi. Número 4, Tina Turner, Whatever You Want. Número 3, Eros Ramazzotti. Ya fue número 1, La cosa más bella. Y en el 2, Mark Knopfler. Tras varias semanas en el número 1, ahora ocupaba el 2, Darling Prairie. Y directo al número 1 entraba George Michael aquella semana con su tema Fast Love. Un gran pelotazo para George Michael, que lo iba a mantener en el número 1 varias semanas. Lo pillaremos enseguida, pero antes vamos.

0: Ahí tenemos a Ricky Martin, que llegaba al top 10 aquella semana con su exitoso María, su primer pelotazo en nuestro país.
1: Número 3.
0: Vamos al 3 con Eros Ramazzotti. La cosa más bella ya había sido número 1. Ahora ocupaba el 3. Eros Ramazzotti, ahora en UFM.

por existir. Eros Ramazzotti, ahí estaba en el puesto número 3 aquella semana, hace justamente 30 años, tras haber pasado una en el número 1. Y al número 1 nos vamos de cabeza porque ahí, de golpe y porrazo, nos encontrábamos el exitoso Fast Love de George Michael, el primer single de su disco Older.

Era el número uno de golpe borraso George Michael, un día como hoy, hace justamente 30 años, el día 26 de mayo del año 1996, George Michael, Fast Love. Y ahora Justin Bieber con Nicki Minaj. La bella y el ritmo, Beauty and the Beast. And the Beat, perdón, And the Beat.

Justin Bieber y Nicki Minaj. Beauty and the Beat. La bella y el ritmo en la actualidad. Ponemos la ruleta en marcha por primera vez en la mañana de hoy para hacer una segunda visita al pasado. La primera fue al año 96 y la segunda va a ser nada más y nada

Año 1988, ahí estaba Tino Casal en el número uno, repitiendo posición con su increíble versión del tema de Barry Ryan, Eloís. Retrocedemos para quedarnos en el puesto número 2. Michael Jackson ocupaba el número 2 aquella semana con Man in the Mirror.

Man in the Mirror, qué maravilla, la música de Michael Jackson en el puesto número 2 aquella semana, nada más y nada menos. Arriba del todo continuaba Tino Casal una semana más con Eloís. También era número 1 en ventas. Tino Casal ahora en UFM. Eloís, todo un number one.

0: Espectacular el tema Eloís de Tino Casal, que llevaba 2 semanas ya en el número 1, un día como hoy, en 1988. En su disco Lágrimas de Cocodrilo. Le resultó muy rentable a Tino Casal contar con la colaboración de la Royal Philharmonic Orchestra de Londres para esta nueva versión del tema de Barry Ryan, Eloís. Con la producción de Julián Ruiz. Era el número 1. Abandonamos el año 1988. Hasta otra ocasión.
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Entramos en la segunda mitad de esta primera hora de hoy martes día 26. Le damos caña, como siempre, a la ruleta del tiempo para que nos indique el año al que debemos ir ahora mismo a repasar los 10 primeros. La lista es de España, de popularidad. El día es el 26 de mayo y el año es 1999.

Desde Argentina triunfaba en nuestro país con Cara de Gitana, que le llevó al número uno en ventas 3 semanitas aquel año. Cara de Gitana. Daniel Magal no volvió a tener un éxito semejante a pesar de que lo intentó. Y en el número uno, los Bee Gees. La banda sonora de Fiebre del Sábado Noche. Stay

Era número uno en España un día como hoy, en 1978, Los Bee Gees. ¡Qué grande! Esa banda sonora de fiebre del sábado noche. Staying Alive, Bee Gees, qué maravilla. Vamos a regresar a la actualidad con La Graciosa. Quevedo y Elvis Crespo.

Graciosa, single de Quevedo en su último álbum, el By Four. La Graciosa. Vamos ahora con una lista invitada. Echamos la vista atrás con un tema, con una lista que no elige la ruleta del tiempo, que no es puesta por nosotros. Nos vamos al año 1982, en lista invitada de Alemania. Repasamos el top 10 germano, un día como hoy del año 82.

Año 1982, este era el Top Ten en Alemania. Un día como hoy, el número uno, Nicole, Eurovision Freedom. La canción ganadora de Eurovisión de aquel año, de Alemania, era el número uno allí. Vamos a retroceder y quedarnos con algunas canciones de este fantástico Top Ten germano.

Era el puesto número 9 en esta lista de Alemania un día como hoy. Los Take Fit venían de estar bastante más arriba. El tema que llegó, por cierto, a ocupar el número 1 en el Reino Unido. Ocupaba el 9 en aquellos días en Alemania. Y en el 3, un cantante austríaco llamado Falco. Y su primer pelotazo, Der Kommissar.

Aquella semana bajaba un par de puestos el primer pelotazo del austríaco Falco, Der Kommissar. Falco, que alcanzó, aparte de ser número uno en Alemania, lo alcanzó también en España, Italia y Austria, Der Kommissar. Vamos ahora al 2 con trío. Da, da, da.

Ahí estaban los Trío y su exitoso Da Da Da. Llegarían también muy arriba en España, número 2 en Alemania, un día como hoy en mayo. Da Da Da. Y en el número 1, Nicole, Vision Freedom o algo así. Un poco de paz. Hasta 9 países fue número 1 este single de Nicole, que grabaría en nuestro idioma también. Tiempo después, Nicole, número 1. Un poco de paz, Vision Freedom.

0: Fantástica Nicole, fue número uno en 9 países en 10. Este tema llamado Un poco de paz, Ein bisschen Frieden o algo así, porque yo alemán ni idea.
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3: Bueno, seguimos en UFM repasando la historia de la música un día más. Bienvenidos si te incorporas a nuestra sintonía ahora. Renovados saludos, estabas a seguir con nosotros. Gracias, amiguitos. Habla Emilio Vélez y te mando un saludazo, como siempre. Super, mega, macro, hipercordial. Elevadísimo a la máxima potencia. Ponemos la ruleta en marcha. Rápidamente.

Año 1987, aquella semana, los Commoners desplazaban del número 1 al fantástico single de U2, se ocupaba el 2. Vamos a escuchar algunas canciones de este top 10 como el fantástico número 10.

fantástica Tina Turner. Ahí estaba en el puesto número 9, un día como hoy en el 87, con este fantástico tercer single de los cuatro que salieron de su disco número 1 en España, Break Every Rule. What you get is what you see. Vamos arriba del todo con los Comuners.

So Cold the Night, Don't Leave Me This Way y Disenchanted, las tres canciones que incluía el multimix de los Commoners. Aquella semana número uno en España, un día como hoy de 1987, de Commoners, cuyo primer álbum fue todo un exitazo. Con el segundo y último tampoco es que le fuera mal, pero el primero fue una barbaridad de ventas. Bueno, vamos a regresar a la actualidad con Shakira.

La actualidad con Shakira y Belén. Algo tú, Shakira. Ponemos la ruleta del tiempo en marcha de nuevo para volver a echar la vista atrás y repasar los 10 primeros en España un día como hoy. En esta ocasión nos vamos de cabeza hasta 1981.

Año 1981, número uno para la orquesta Mondragón y el fantástico Caperucita Feroz. Vamos a retroceder y nos quedamos en el...

Excelente versión del tema de John Lennon, Jealous Guy, a cargo de Roxy Music. Ahí estaban en el puesto número 7 aquella semana, un día como hoy en el 81. En el 2, el tema ganador de Eurovisión de 1981, Buckfist, Decídete, Making Your Mind Up.

Making Your Mind Up. Qué fantástico tema de los Backfish, que ganaron Eurovisión aquel año. España le dio 10 puntitos. Making Your Mind Up fue un gran éxito en nuestro país, los Backfish. Bueno, vamos a subir arriba del todo porque nos espera una Caperucita muy feroz. La de la orquesta Mondragón.

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0: Caperucita Feroz, el sonido fantástico de la orquesta Mondragón. Ahí estaba en el número uno de España, un día como hoy, día 26 de mayo de 1981, la orquesta Mondragón.
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Entramos en el último tramo de nuestro Radiohead hoy. Ponemos la ruleta del tiempo en marcha de nuevo. Nos vamos a un día como hoy, a un día 26 de mayo de otro año. Vamos a ver hasta dónde nos lleva la ruleta ahora. Nada más y nada menos que hasta 1984. Como este tema, como este año ya salió ayer, cambiamos de lista. Ayer hemos ofrecido una y hoy vamos a por otra. Hoy toca una lista especializada, eso sí, vigente el 26 de mayo de 1984. Pues damos un repasito a esta fantástica lista de un día como hoy, eso sí, de hace ya nada más y nada menos que 42 años.

Año 1984, una lista especializada que además tenía el mismo número uno que la oficial de España, La Unión, Nuevo Hombre en París, que ya hemos escuchado ayer mismo. Vamos a por canciones que no han sonado y que están en este fantástico Top Ten. Como el puesto número 8, China Crisis, uno de nuestros grupos británicos favoritos de los 80. Working with Fire and Steel, trabajando con fuego y acero. Una auténtica maravilla que suena hoy en UFM, China Crisis.

Excelente single de China Crisis, Working with Fire and Steel, que pertenecía a su segundo fantástico álbum. China Crisis, Fire and Steel, Fuego y Acero, que se llamó el álbum, el single Working with Fire and Steel. Número 4. Vamos al 4 con Alaska y Dinarama, Rey del Glam.

rey del glam. Ahí tenemos a Alaska y Dinarama, rey del glam, en su disco Canciones Profanas. En esta lista ocupaba nada más y nada menos que un increíble puesto número 4. Alaska y Dinarama. Vamos al 3 con Feels Like Heaven.

Feels Like Heaven. Excelente canción, número 3 en esta lista fantástica en España, un día como hoy en el año 1984. Feels Like Heaven. El número 1 era La Unión y el tema Lobo Hombre en París. Ya sonó ayer en nuestra sintonía. Así que vamos a despedir este año con el increíble número 2, King of Pain. Una buenísima canción del disco Synchronicity de Police.

King of Pain, qué maravilla. El sonido fantástico de Police en su disco Synchronicity. El tercer single tras el Every Way You Take y el maravilloso Wrap It Around Your Finger. King of Pain, qué maravilla. Vamos a regresar unos minutos a la actualidad para escuchar la versión del ¿Por qué te vas? De Laura Pausini, original de Janet y escrita hace 50 años por José Luis Perales.

¿Por qué te vas en la versión de Janet? Perdón, de Laura Pausini. Original de Janet. Se me va la pinza. A ver si las confundo. Bueno, vamos rápidamente a despedir nuestro Radiohead hoy con el último año que vamos a repasar. Nos vamos en esta ocasión.

Sevilla. Ahí estaba en el puesto número 9, un día como hoy, en 1993. Doctor Alban, que tanto nos hizo bailar a principios de los 90. Bueno, durante toda la década prácticamente. Porque su primer éxito data del año 91, del Hello Africa. Sin Hallelujah, vamos que nos vamos. Con una balada que ocupaba el number one. Se trata del tema Si tú no vuelves, de Miguel Bosé, de su álbum número 1 en ventas, Bajo el signo de Caín. Con él terminamos nuestro Radiohead hoy martes. Recibe un cordial saludo de Emilio Vélez, que te acompañó, super mega macro, hiper encantado como siempre. Muchísimas gracias por elegirnos, amiguitos. Mañana seguiremos repasando la historia de la música, como siempre aquí en Radiohead, Joe FM. Hasta mañana. Adiós, adiós, adiós, adiós, adiós.

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0: Son las 5, las 4 en Canarias.
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3: Buenas tardes, ¿qué tal? ¿Cómo estamos? Sí, sí, sí, es el momento de arrancar los motores de la edición de hoy martes de A Toda Radio. Ya sabes que vamos a estar durante toda la tarde, hasta las 8 en punto, una menos en Canarias, con lo más selecto y granado de la música nacional, internacional y también del recuerdo. Y por supuesto, haciendo la radio interactiva a través de nuestro WhatsApp. Apunta 694-2474-57. Saludos de José Ibáñez, bienvenida, bienvenido. Arrancamos con Duran Duran. Esto es

0: Sí, ahí está el sonido de los de Simon Livon, los Duran Duran, con la producción además de Nile Rodgers. Esto hay que dejarlo bien claro y destacarlo porque además se nota mucho y es que no en vano llevan trabajando desde hace 40 años conjuntamente. Nos traían este Free to Love y ahora nos quedamos con producto Made in Spain aquí en A Toda Radio. La pregunta está en el aire. Dime dónde estás. Te lo pregunta, por supuesto, Álvaro de Luna.
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0: Me encanta, ¿eh? Me encanta este cena de fiesta. Así es como podríamos traducir el título de esta canción, que supone el retorno para el ex One Direction, el irlandés Niall Horan, con su Dinner Party. Y ahora nos quedamos con Enol, el asturiano, que tiene varios sencillos al unísono, como por ejemplo este Tres Calendarios.
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Son los Boy Scout a prueba de balas. Así es como podríamos traducir al castellano lo que quiere decir BTS, los surcoreanos que están de vuelta. Y de qué manera, después de todos haber cumplido el servicio militar con este stream. Y ahora nos quedamos con un solista, pero español, que llega Pablo Alborán y además lo hace con Algo de Mí. Claro.

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0: Tres eran tres los hermanos Jonas y tres eran tres a los que hemos rescatado desde nuestra sección de música del recuerdo. Estábamos en 2023 gracias a este tema llamado Summer Baby, esa nena del verano a la que le cantaban los Jonas Brothers. Volvemos al presente y además nos quedamos con Algo Tú, ese número uno compartido entre dos colombianos, entre Shakira y Bele, que suena así de bien.
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0: La colaboración de una británica y una norteamericana han dado como resultado este Kingmaker. Atención, porque lo que hemos estado disfrutando tú y yo estos últimos minutos supone el retorno para Maisie Peters y además con Julia Michaels. Y ahora nos quedamos con los Marlon, con los asturianos, que tienen varios sencillos al unísono. Me encanta este Hipersensible.
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Nació en Glasgow el 7 de octubre de 1996 y se ha convertido poco a poco, lenta pero inexorablemente, en una figura de lo más importante en lo que a música pop británica se refiere. Ahí estaba Luis Capaldi presentando en A Toda Radio este Stay Love. Y ahora nos quedamos con un colombiano, con Sebastián Yatra, que nos trae su cucaracheo, un manual para sobrevivir al desamor, según asegura el propio artista.

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3: Son las 6, las 5 en Canarias. 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

0: Bueno, pues sí, efectivamente, Pieces, así es como se llama la vuelta para The Kid LAROI. Y si eres fanático y te quedaste con su último álbum, que sepas que esto únicamente lo vas a encontrar dentro de la reedición de lujo de Before I Forget, que así es como se llama genéricamente el último trabajo para el australiano. Nos quedamos ahora con un catalán, con Nil Moliner, imprescindible su Nexo 01, Me Acuerdo de Ti.
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0: La artista norteamericana con esta canción, con este nuevo sencillo, quiere dejar bien claro en qué consiste para ella la celebridad y sobre todo la fugacidad del éxito. Ahí estaba Taylor Swift, la norteamericana que nos traía su Elizabeth Taylor. Sí, la canción se llama exactamente igual que la actriz. Y ahora nos quedamos con producto Made in Spain. Abran paso porque hasta toda radio llega inevitable el último número uno para Antonio José.
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Por supuesto que sí, hoy tenía que sonar por derecho propio en la selección de A Toda Radio, Seiku. Así es como se llama este artista británico marfileño que ha estado arrasando con Dangerous Love. Y ahora es el momento de quedarnos con otro solista, pero este español. En concreto, desde Coria del Río nos llega Hilario con Por si el mundo se acaba.

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0: Un poquito de Coco Loco no viene nada mal hasta ahora. A ver, te explico, ¿eh? Coco Loco es como se llama esto que hemos estado compartiendo contigo, que nos llega desde el año 2023 y que ocupaba nuestra sección de música del recuerdo. Por supuesto, era Maluma. Y por supuesto, era una petición que nos había hecho Luis en el 694-24-74-57. Alcanzamos ya a las 6 de la tarde, 34 minutos, una menos en Canarias. Dejamos nuestra sección de música del recuerdo para volver al presente y además viajar hasta Georgia con Teddy Swims y con Mr. Naughty O.
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0: Es la vuelta al retorno para Olvido Gara y Nacho Canut, que ya sabes, son los miembros componentes de Fangoria, que necesaria, obligatoriamente tenían que tener un huequecito hoy en la selección de A Toda Radio con ese nuevo sencillo llamado Me Voy. Quien también tiene que aparecer por aquí necesariamente es el francés DJ y productor David Guetta. Eso sí, con una revisión del clásico I Just Die in Your Arms de Cat and Crew. Ahora se llama Walk It Away.
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Nació en Madrid en el año 2000, se llama Samurai artísticamente, aunque en realidad su verdadero nombre es Aroa Lorente y todo el mundo la conoce por esta canción llamada Los Paracaídas. Y atención, porque ahora visitamos New York City, nos vamos hasta la capital del mundo con Sunbird y con su nueva entrega después de canciones como Back to Friends o 12 to 12. Ahora nos trae su Home Worker.

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0: Nos plantamos ya a las 7 de la tarde, 4 minutos, una menos en Canarias. Ahí estamos con la revisión para 2026 de todo un clásico noventero original de Nomad. Ahora es la versión del británico Joel Corry. Se llama exactamente Devotion Switches Emotion. Oye, ¿qué te parece si nos quedamos ahora con Ruslana? Llega con las guapas No Morimos de Verdad.
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0: Actitud, claro que sí, ¿eh? ¿Que por qué te digo esto? Pues porque este single se llama Attitude, que es el nuevo sencillo para la británica Melanie C, una canción que, por cierto, está incluida dentro de su último álbum llamado genéricamente Sweet. Y ahora vamos con la radio interactiva, petición al canto, 694-2474-57. Es María José quien nos pide Azúcar Amargo a medias entre Fe y Marta Sánchez.
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Qué detallazo, ¿eh? Cómo se ha marcado un detalle con su mamá. Y es que esta canción, que por si no lo sabes, es lo último para Martin Garrix, se llama Katharina y se llama exactamente igual que su mamá. Se la ha dedicado a ella, claro. Y nosotros te dedicamos a ti especialmente, como un ataúd, que es lo último para Fito y Fitipaldis. ¡No te lo pierdas!

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0: 7:33, 6:33 si nos escuchas desde Canarias. Ahí estábamos embarcados en nuestra máquina del tiempo privada y viajando hasta 2023 con una asociación muy especial entre el productor Timbaland, la luso-canadiense Nelly Furtado y su paisano, el norteamericano Justin Timberlake, que esto se llamaba Keep Going Up. Oye, que volvemos al presente y además con la radio interactiva, petición al canto, 694-2474-57. Rafa, quien quiere, sorry papi, ya sabes, Topi con Becky G.
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0: Bueno, es una de esas canciones que cada vez que suena te detienes, dejas lo que estés haciendo, subes el volumen y te relajas para disfrutar de The Visitor, nueva entrega para esa mujer, para esa británica que se dio a conocer con Die on This Hill. Era Sienna Spiro. Y ahora de nuevo vamos con otra petición, la que nos ha hecho Pedro en el 694-24-7457. Leiva, hasta que me quede sin voz.
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Como sabes muy bien, sabes perfectísimamente, este es el tema central de la banda sonora de El Diablo Viste de Prada. Segunda parte, se llama Runaway, es lo último para la neoyorquina, para Lady Gaga, pero además con la colaboración de Doechii. Y ahora nos quedamos con producto Made in Spain. Nos vamos hasta Cádiz con Abraham Mateo y con ¿Qué tal te va sin mí?

0: Ahí estaba la última para el gaditano Abraham Mateo y nosotros ya que finiquitamos la edición de hoy martes de A Toda Radio. Nos marchamos, recuerda, la radio sigue, llegan ahora los compañeros y mañana miércoles nosotros volveremos a este mismo punto del dial a partir de las 5 en punto de la tarde, las 4 en la Comunidad Canaria. Y yo te espero, claro, ¿eh? Saludos de tu amigo José Ibáñez. Un besazo si eres nena y un abrazo si eres nene. ¡Hasta mañana!
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me llaman labrado, porque toda mi vida solo he pretendido hacerle la vida agradable a los demás. 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
4: Bueno, seguimos en UFM repasando la historia de la música un día más. Bienvenidos si te incorporas a nuestra sintonía ahora. Renovados saludos, si te vas a seguir con nosotros. Gracias, amiguitos. Habla Emilio Vélez y te mando un saludazo, como siempre. Super, mega, macro, hipercordial. Elevadísimo a la máxima potencia. Ponemos la ruleta en marcha rápidamente para repasar una lista española. La lista de España. Una lista de España de popularidad vigente un día como hoy. Nada más y nada menos que de 1987.

Año 1987, aquella semana, los Commoners reemplazaban del número 1 al fantástico single de U2, se ocupaba el 2. Vamos a escuchar algunas canciones de este Top 10, como el fantástico.

Caravan of Love, fantástico sencillo de los House Martins, que era una versión de un tema de Harold Elvis. Caravan of Love, qué maravilla. Y en el 9, Tina Turner, el tercer single de su disco Break Every Rule. 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

Fantástica Tina Turner, ahí estaba en el puesto número 9, un día como hoy en el 87, con este fantástico tercer single de los cuatro que salieron de su disco número 1 en España, Break Every Rule. What you get is what you see. Vamos arriba del todo con los Comuners.

So Cold the Night, Don't Leave Me This Way y Disenchanted, las tres canciones que incluía el multimix de los Commoners. Aquella semana número uno en España, un día como hoy de 1987, de Commoners, cuyo primer álbum fue todo un exitazo. Con el segundo y último tampoco es que le fuera mal, pero el primero fue una barbaridad de ventas. Bueno, vamos a regresar a la actualidad con Shakira.

La actualidad con Shakira y Belén. Algo tú, Shakira. Ponemos la ruleta del tiempo en marcha de nuevo para volver a echar la vista atrás y repasar los 10 primeros en España un día como hoy. En esta ocasión nos vamos de cabeza hasta 1981.

Año 1981, número uno para la orquesta Mondragón y el fantástico Caperucita Feroz. Vamos a retroceder y nos quedamos en el puesto

Excelente versión del tema de John Lennon, Jealous Guy, a cargo de Roxy Music. Ahí estaba en el puesto número 7 aquella semana, un día como hoy en el 81. En el 2, el tema ganador de Eurovisión de 1981. Backface, decídete. Making your mind up. Backface.

0: Making Your Mind Up. Qué fantástico tema de los Backfish que ganaron Eurovisión aquel año. España le dio 10 puntitos. Making Your Mind Up fue un gran éxito en nuestro país, los Backfish. Bueno, vamos a subir arriba del todo porque nos espera una Caperucita muy feroz. La de la orquesta Mondragón.
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0: Caperucita Feroz, el sonido fantástico de la orquesta Mondragón. Ahí estaba en el número uno de España, un día como hoy, día 26 de mayo de 1981, la orquesta Mondragón.
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Entramos en el último tramo de nuestro Radiohead hoy. Ponemos la ruleta del tiempo en marcha de nuevo. Nos vamos a un día como hoy, a un día 26 de mayo de otro año. Vamos a ver hasta dónde nos lleva la ruleta ahora. Nada más y nada menos que hasta 1984. Como este año ya salió ayer, cambiamos de lista. Ayer hemos ofrecido una y hoy vamos a por otra. Hoy toca una lista especializada, eso sí, vigente el 26 de mayo de 1984. Pues damos un repasito a esta fantástica lista de un día como hoy, eso sí, de hace ya nada más y nada menos que 42 años.

Año 1984, una lista especializada que además tenía el mismo número uno que la oficial de España. La Unión, el nuevo hombre en París, que ya hemos escuchado ayer mismo. Vamos a por canciones que no han sonado y que están en este fantástico Top 10. Como el puesto número 8, China Crisis, uno de nuestros grupos británicos favoritos de los 80. Working with Fire and Steel, trabajando con fuego y acero. Una auténtica maravilla que suena hoy en UFM, China Crisis.

Excelente single de China Crisis, Working with Fire and Steel, que pertenecía a su segundo fantástico álbum, China Crisis, Fire and Steel, Fuego y Acero, que se llamó el álbum, el single Working with Fire and Steel. Número 4. Vamos al 4 con Alaska y Dinarama, Rey del Glam.

rey del glam. Ahí tenemos a Alaska y Dinarama, rey del glam, en su disco Canciones Profanas. En esta lista ocupaba nada más y nada menos que un increíble puesto número 4. Alaska y Dinarama. Vamos al 3 con Feels Like Heaven. Nos

Feels Like Heaven. Excelente canción, número 3 en esta lista fantástica en España, un día como hoy en el año 1984. Feels Like Heaven. El número 1 era La Unión y el tema Lobo Hombre en París. Ya sonó ayer en nuestra sintonía. Así que vamos a despedir este año con el increíble número 2, King of Pain. Una buenísima canción, el disco Synchronicity de Police.

King of Pain, qué maravilla. El sonido fantástico de Police en su disco Synchronicity, el tercer single tras el Every Breath You Take y el maravilloso Wrap It Around Your Finger. King of Pain, qué maravilla. Vamos a regresar unos minutos a la actualidad para escuchar la versión del Por qué te vas de Laura Pausini, original de Janet y escrita hace 50 años por José Luis Perales.

De Janet, perdón, de Laura Pausini, original de Janet. Me va la pinza, a ver si la confundo. Bueno, vamos rápidamente a despedir nuestro Radiohead hoy con el último año que vamos a repasar. Nos vamos en esta ocasión.

Año 1993, el número uno aquella semana era Miguel Bosé. Tema Si tú no vuelves. Vamos a retroceder y quedarnos en un principio en el puesto. Vamos a ver.

Ahí estaba en el puesto número 9, un día como hoy, en 1993. Doctor Alban, que tanto nos hizo bailar a principios de los 90. Bueno, durante toda la década prácticamente. Porque su primer éxito data del año 91, del Hello Africa. ¡Sin Hallelujah! ¡Vamos que nos vamos! Con una balada que ocupaba el number one. Se trata del tema Si tú no vuelves, de Miguel Bosé, de su álbum número 1 en ventas, Bajo el signo de Caín. Con él terminamos nuestro Radiohead hoy martes. Recibe un cordial saludo de Emilio Vélez, que te acompañó, super mega macro hiper encantado como siempre. Muchísimas gracias por elegirnos, amiguitos. Mañana seguiremos repasando la historia de la música, como siempre aquí en Radiohead, Joe FM. Hasta mañana. Adiós, adiós, adiós, adiós, adiós.

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Le han hecho un escáner y sin más le han dado un par de siglos de vida. 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